0: Hola, ¿qué tal estáis? Bueno, pues ya sabéis que estáis en la CLE de Sondo 90.1, la radio que se moja para decir las cosas, claro. Hace calor, parece que hace calor, sí. Aunque tenemos un ventilador, que no está muy mal. Y espero que estéis muchos españoles oyéndonos. Y ya sabéis que podéis llamarnos cuando queráis y decirnos lo que os apetece. Os recuerdo el teléfono 05 56 50 69 99. Decidme si hablo muy rápido también y a ver qué os parece lo que os estoy contando. ¿Vale? Ale, hasta ahora.
1: Bon, Jean-Claude, à part ça.
2: Ouais, à part ça, mon frère, hein. Il faut qu'on le dise, puisque une voix espagnole là, venant de Bilbao, ça nous était inconnu hein, jusqu'à présent.
0: Bilbao, Pays Basque.
2: Si. Si, si, si. Bon, vraiment, je visite à l'eau.
1: Tu nous as préparé un morceau de musique déjà, en espérant que...
2: Ce sont aussi des Basques, mais ce sont des Navarrais.
0: ¿Me dejas decir una cosa más, por favor? Me gustaría saber qué tipo de música os apetece. Yo es que soy de una generación, yo me acuerdo cuando era adolescente, pues era pues el dúo dinámico y esas cosas que me encanta. Fórmula Quinta, después, Los Diablos, todo eso. Bueno, aquí ya si os interesa ya os buscaré algo. Si no, tienen música de Víctor Manuel, Anabel, pero es un poco más posterior, pero que a mí me encanta también. Y Enrique Iglesias, que es reciente, claro que también me encanta. Bueno, pues ahora os vamos a poner... ¿cómo? Navarra, Aires Navarros, ¿vale? Ale, venga.

Ahora vamos a poneros un poco de música de Luis Mariano, que era de una época muy bonita también. Y la canción se llama Ay, ay, ay, ay. ¿Os acordáis? Ay, ay, ay, ay, canta y no llores. A ver, os dejo con él, que canta mejor que yo, ¿eh?

0: Bueno, pues al final ya habéis oído a Luis Mariano, pero no era la canción que yo creía, perdonadme, no era Ay, ay, ay, canta y no llores, era otro Ay, ay, ay.
1: Este va Ay, ay, ay, pero una otra.
0: ahora os vamos a poner unas joticas de Aragón.
1: Jota de Zaragoza.
0: Sí, de Zaragoza, de Aragón. El 16... Todo es pena para mí.
1: No, la 12.
0: El 12. El 12 es Jota de Zaragoza. Ale.

Bueno, y ahora lo que vamos a poneros es un poco de mi tierra, es un poco antiguo, pero bueno, es muy típico. Y la canción son los chimberos, y la canción es Un inglés vino a Bilbao. Entre paréntesis, os diré un secreto: mi bisabuelo era un inglés. Era inglés, nacido en Inglaterra, pero de origen normando. Entonces ya lo sabéis todo. Ale, un inglés vino a Bilbao.

0: ¿Qué vamos a poner ahora?
1: Amigos de Gines.
0: Ah, vamos a poner Amigos de Gines, Sevillanas del Adiós. Bueno, unas sevillanas de Andalucía viene bien también.

Vamos a seguir un poco más con Andalucía, bueno, porque nos gusta, claro. Y además, sabéis que dentro de poco es el gran festival de Mont-de-Marsan, que es conocido en el mundo entero, de una calidad excepcional, con artistas conocidos en España y en todas partes. Ale, os dejo con los gitanos de España, el fuego de Sevilla.

Bueno, os he dicho antes, os he hablado del Festival de Mont-de-Marsan. Entonces, empieza el día 30, la semana que viene, hasta el día 4 de julio en Mont-de-Marsan, con artistas como Manuel Liñán, Alfonso Losa y María Moreno, etcétera, Alejandro Hurtado, bueno, pues muchos artistas. Antes de pasar a otra región de España, vamos a salir un poquito más con Andalucía. Y para presentaros un platico que es muy majo para ahora, para el verano, para este calor que estamos teniendo, el salmorejo. ¿Conocéis el salmorejo? Es una sopa fría, como el gazpacho, pero un poco más espeso. Es originaria de Córdoba y parece que apareció en el siglo XIX. Entonces, al principio, claro, era una sopa pues un poco para los trabajadores agrícolas y después, ahora es incontornable en España. Todo el mundo hace su salmorejo, que está riquísimo, como el gazpacho, claro, que a mí me encanta. Lo que vamos a poneros ahora es... os vamos a poneros un poco de música celta, que la cultura celta no solamente está en Francia, claro, ya sabéis que Galicia y Asturias hay unos orígenes celtas muy fuertes también, con las gaitas y todas esas cosas. Vale, os dejo con esto.

Ahora os voy a poner un grupo, Mocedades, que es de mi tierra, son de Bilbao. No sé si os acordaréis, intervinieron en Eurovisión y ganaron. No, los segundos, quedaron los segundos con Eres tú, ¿os acordáis? Esta no es la canción de Eres tú, esta es la canción, le llamaban loca. Esta le llamaban, la loca era una señora que estaba, se sentaba siempre en una plaza de Bilbao, que se llamaba la plaza de Arriquíbar. Yo me acuerdo de esta historia muy bien porque verdaderamente la canción está basada en la historia de esta señora. Escucharla.

Ahora os vamos a poner los hermanos Pinzones. Es una canción popular para la fiesta, claro.

¿Y os acordáis de Rocío Jurado, la grande de las grandes, Rocío Jurado? Era una voz excepcional. Os vamos a poner un trocillo de La Salve Rociera, el Rocío, que ha sido hace, yo creo que hace un mes o así. Vale, os dejamos escuchando La Salve Rociera.

0: Bueno, ¿qué os ha parecido Ana Belén y Víctor Manuel? A mí me encanta. Bueno, cambiamos un poco de registro, Ale. Vamos a poner un poco de zarzuela, que tampoco está mal. La canción se llama Gigantes y Cabezudos.
1: Cabezudos, sí.